0: de su programa.
1: Muy buenos días, apreciados, estimados oyentes de Good News Radio. Estamos de nuevo con ustedes, ¿no? Como Dios ha permitido que hoy también, que hoy no sea la excepción, ¿verdad?, en que nos encontremos para acercarnos a Él, ¿verdad?, a través de la palabra, ¿no? Esto es de doble vía, ¿verdad? Como dice en inglés, two-way street, ¿verdad? Una calle de ida y venida, ¿no? Entonces yo también me alimento porque yo me preparo, ¿verdad, hermanos, amigos? Yo me preparo para compartir con ustedes la palabra. Y eso que sirve para mí, me alimenta espiritualmente, ¿no? Me prepara, me fortalece. No, uno no es como de un material eterno, ¿verdad?, ni firme, ni tenemos nuestros días en que no queremos ni levantarnos de la cama, ¿verdad? Eso es cierto, y somos cristianos, ¿verdad? Pero ahí es donde entra la misericordia de Dios, ¿no? Ahí es donde entra su amor, que está a la mano, ¿verdad? Solamente buscas en la palabra donde te puedas apoyar, donde podamos apoyarnos, ¿verdad? Y seguramente algo interno, como un resorte, ¿verdad?, nos levanta de la cama con ánimo, con esperanza, con fortaleza. ¿Cómo sucede, hermano? Hagamos la prueba, ¿verdad? Yo sé que ustedes la hacen todos los días en la mañana, ¿verdad? Aunque no importa el estado de ánimo, ¿verdad? Siempre tenemos un motivo para la oración, tenemos un motivo para encomendarnos el día al Señor, tenemos motivos, como le digo, podemos estar en el colmo de la felicidad, ¿verdad? Pero no dejemos en la mañana de recordarle al Señor que eso ha sido por voluntad de Él, por misericordia de Él, ¿no? Que nos levantamos y nuestro pensamiento tiene que ir al trono de la gracia, ¿verdad? Para precisamente como dice la palabra, al trono de la gracia, o sea, la gracia de Él, su amor, su misericordia. Entonces ahí ya nos reforzamos, ¿no? Ahí sí ya no dependemos de nosotros mismos. Nuestro día va a comenzar diferente, ¿no? Nuestro día va a comenzar con una coraza, ¿no? Una coraza espiritual que nos va a fortalecer. Fíjese, cuando uno sale a la calle, yo camino mucho por las calles de San Andrés y le pido al Señor cuando salgo, antes de salir, Señor, acompáñeme a cruzar las calles. Parece una cosa como de, oye, pero este Señor, ¿qué es? No, lo hago, porque uno no sabe si atraviesa ahí la 20 de julio, las Américas y tal. Siempre hay motoristas que no tienen cuidado, ¿no? Que van a todas sin luces o distraídos. Entonces ahí es donde entra la protección del Señor, ¿no? No, como algo que nos avisa que hay un peligro, que hay una. Y pues Dios nos libera de todo eso, ¿no? Bueno, vamos a hacer una oración. Era un comentario que quería hacerles antes de poner en nuestras manos este momento, que de parte del doctor Carlos Pérez. Él va a hacer una oración para ambientar, ¿no? Para entrar como en esa sintonía con el Señor.
2: Así es. Muy buenos días, mis queridos hermanos. En esta mañana vamos a presentar meditación delante del trono de la gracia. Oremos, amado Dios, te damos gracias por este hermoso día que tú nos permites ver, Señor. En esta mañana venimos delante de ti a reconocerte como nuestro Dios, como nuestro único Dios soberano, Señor. Y por eso hoy te adoramos, te exaltamos, hoy te decimos que estamos muy agradecidos contigo, Dios, por cada situación que tú nos permites vivir. Gracias por cada una de las bendiciones que tú nos has dado, pero también te damos gracias por cada una de las pruebas, oh Dios, que tú nos permites vivir, que nos permites atravesar cada día. Porque tenemos la certeza y la seguridad de que, a pesar de todo, tú siempre estás con nosotros. Hoy queremos reconocer también que somos pecadores, que somos indignos delante de ti, pero que es tu misericordia que se renueva cada día para con nosotros. Y por eso tú nos permites hoy llegar delante del trono de tu gracia para poder entrar a platicar contigo, oh Señor. Oh Dios, en esta mañana queremos que tú seas tomando control de este programa, que tú seas, oh Señor, realmente el que coloques en nuestros corazones la palabra que hemos de compartir en esta hora, Señor. Que no sea a título personal, sino que sea tu Santo Espíritu tomando control de este momento, tomando control de nuestras bocas, Señor, que lo que abramos, que lo que digamos en esta hora sea conforme a tu palabra, mas no conforme a tu voluntad, oh Señor. Hoy te alabamos, hoy te decimos que estamos aquí para darte toda la exaltación que solamente tú te mereces y que, oh Padre Santo, en esta mañana haya personas que puedan ser edificadas con la meditación en esta mañana. Esto te lo pedimos en el nombre amoroso de Cristo Jesús. Amén y amén.
1: Vamos a darle tiempo a nuestros oyentes que de pronto no han llegado todavía a la sintonía, porque tenemos nuestras ocupaciones, ¿no? La gente, hoy es sábado, pero la gente tiene cosas que se presentan a veces no programadas, ¿no? Así que vamos a escuchar una música para entrar ya en materia. El tema que tenemos para compartir es: no te rindas, Dios va contigo.

0: hermosa canción, y va precisamente con el tema que hoy vamos a compartir con nuestros oyentes. Supongo, me imagino que se llama "Y tú conmigo vas", porque esa frase la repite varias veces, la repite, la dice varias veces. Dice la cantante que camino sobre las aguas, voy por el mar, y es como una aventura, ¿verdad? La vida es así, como una aventura en que tenemos retos, cosas pendientes cada día nuevas, o ya que tenemos que manejar diariamente, porque así sucede, ¿no? Tenemos que manejar esas situaciones en las que a veces son inevitables ya. Entonces, de todos modos, las ponemos en las manos de Dios. Es decir, ya no depende de nosotros, ¿verdad? Nosotros hacemos lo que nuestra capacidad humana, física y tal, todo eso, nuestra inteligencia nos permite, y llegamos a estar convencidos, ¿no?, que hay un Dios que es el que hace el resto, hace las cosas que ya nosotros no podemos hacer, ¿no? Entonces el tema es: no te rindas, Dios va contigo, ¿verdad? En la Biblia hay varias citas, varios textos en que la palabra hace énfasis en esto, ¿no? En que no temas. Fíjese las palabras que utiliza, por ejemplo, en Deuteronomio 31:8, era un texto muy conocido que dice que no temas ni desmayes, que, o sea, no te dejará ni te abandonará, no temas ni te intimides, ¿verdad? Dios está contigo. Es decir, esa saber eso, tener eso ya en nuestro corazón, ese versículo, repito, 31:8, que lo citamos para darnos confianza en la mañana, ¿no? A cualquier hora del día, pero en la mañana es especial. Este versículo dice, porque habla como futuro, ¿verdad? Un futuro para el día. Dice, no temas, no te intimides, Dios no te abandonará ni te dejará. Ya con esa seguridad, dejamos ya en las manos de Dios esas cosas que ya no podemos nosotros resolver. Entonces, insisto en esto, ¿no? Qué bueno que en las mañanas lleguemos al trono de la gracia para decirle al Señor de manera coloquial, ¿no? No con palabras escogidas, ni ceremoniosas, ni como siguiendo un parámetro ahí ya gastado, ¿no? De lo que salga de nuestro corazón en ese momento, porque es lo que sentimos, y le decimos a Dios: Señor, hoy, Padre Santo, mi vida depende de ti. Y le hacemos una invocación, ¿no? Un pedido de las cosas que probablemente, los retos que vamos a enfrentar, ¿no? Y también no olvidemos en nuestra oración darle gracias, ¿verdad? Darle gracias porque Él ha sido bueno, como dice nuestro hermano Carlos Pérez con tanta unción, ¿verdad? Él ha sido bueno, ¿verdad? Así que en el este es como en gramática, ¿no? El presente perfecto gramaticalmente. Algo que comenzó en el pasado está en el presente y sigue. Él ha sido bueno. O sea, no es que fue bueno, ya dejó de ser. No que es bueno y de pronto mañana no. Es, Él ha sido bueno. Todos los días esa condición de Dios se renueva, porque Él nos ama de una forma en que nosotros no podemos encerrar, ¿no? Como dice, bueno, Dios nos ama hasta aquí, y ya de aquí ya no, Él no, ya no se da cuenta, ya Él no se entera, ya Él no nos ve, porque ya hizo lo que tenía que hacer. No, Dios es paciente, Dios es, la palabra dice que Dios es amor en el sentido de que nos espera, no, es un Dios de nuevas oportunidades. Es decir, no temas, ¿verdad? Porque esa es una cosa tremenda. Dios dice también en la palabra, dice, 1 Corintios, y estoy citando de memoria, ¿no? Dice que no nos ha venido una tentación tan fuerte que nosotros no podamos resistirla, ¿no? Dios, Él va con nosotros y las tentaciones están ahí, ¿no? Todos los días el enemigo trata de buscar nuestro punto débil, ¿no? Entonces Él hace lo posible. Él no se deja, Él no se rinde fácilmente, ¿no? Él volverá con, si lo rechazamos en el momento, perfecto, gloria a Dios, y el diablo se va, oye, pero va a cargar baterías, va a buscar ideas nuevas para volver a atacarnos. Así que, de todos modos, Él no va a Dios no va a permitir que haya unas tentaciones que nosotros tengamos que ceder definitivamente, ¿no? Hay momentos en que esas tentaciones son fuertes, por ejemplo, de pelear con alguien porque alguien merece que le digan tales cosas porque nos hizo esto y esto, ¿verdad? Y es una, y está esperando que la persona pase por la puerta de la casa para llamarlo y cantársela así plena. No, entonces esa tentación podemos resistirla, ¿no? Y dejar pasar a la persona y encomendarle a Dios que Él haga el trabajo, ¿no? ¿Qué queda de nosotros? Pues una conciencia tranquila, un descanso, una paz, sabiendo que nuestros nervios y nuestra condición física no se alteró, ni vamos a se nos va a subir la presión y nada. Fíjate todos los beneficios que trae consultar a Dios y no ceder, porque ceder a las tentaciones como de cualquier índole, ¿no? Yo cité esta de la cantarle a alguien sus cuatro verdades porque nos hizo algo, pero pueden ser otras, ¿no? Y si triunfamos sobre eso, Dios es bueno, que nos manda paz, nos manda tranquilidad. Y dice, uno dice, ustedes lo han probado seguramente, oye, menos mal que no hoy dije esto, ¿verdad? ¿No les ha sucedido? Menos mal que no hice esto, menos mal que no le dije esto a esta persona. ¿Por qué? Porque las cosas así, del momento y sin meditación, son como llamas, ¿no? Que incendian el momento y se forma un incendio, una conflagración que llaman los bomberos. Entonces, cuando pasa esa tentación y la superamos, el diablo huye, ¿verdad? El diablo huye y quedamos nosotros como unos príncipes, o las mujeres como unas princesas, ¿no? Porque ya descansamos de eso. Nuestro hermano Carlos tiene también su momento de compartir, ¿no?, con nosotros la palabra.
1: Sí, así es, mi estimado y amado hermano Jairo. El ser humano todos los días se enfrenta a circunstancias, situaciones, donde muy probablemente queremos tirar la toalla. Y precisamente viene a mi mente la ilustración de dos grandes boxeadores que estaban en el cuadrilátero cumpliendo ese encuentro de boxeo, ¿verdad? Donde fue una pelea, o donde estaban atravesando una pelea bastante aguerrida y sangrienta, donde se estaban dando con todo por el título mundial de boxeo, y ya faltando un solo round para terminar la pelea, están los dos boxeadores, cada uno en su esquina, con los rostros magullados y realmente ya sin fuerzas y bastante, bastante ensangrentados. Sin embargo, uno de ellos le dice a su entrenador: sabes una cosa, tira la toalla porque no voy más. No voy más, no aguanto más. Sin embargo, su entrenador, de una manera muy sabia, le dijo: no te rindas, no te rindas. Solamente te faltan 3 minutos para que llegues al final de la pelea. Si logras llegar al final de la pelea, sé que el veredicto va a estar muy apretado y tienes chance por decisión de ganarla, pero no te rindas. Mas sin embargo, el boxeador decía: no tengo fuerzas ni para un paso más, no tengo fuerzas, y me van a noquear como salga a este último round. Sin embargo, una vez más su entrenador le dijo: no te rindas, piensa en tu pueblo, piensa en tu familia que te están viendo por televisión. Tú eres el orgullo de tu pueblito. Tu pueblo va a salir en las primeras páginas de los periódicos gracias a ti. No te rindas. Y cuando este hombre iba a decirle: no voy más, se imaginó a su pueblo allá, todo el mundo en ese televisor viendo, observándolo, y dijo: bueno, voy por los 3 últimos minutos. Y cuando sonó la campana para el último round, el hombre se puso en pie con mucha dificultad, pero cuando dio el primer paso, oh sorpresa, la esquina contraria lanzó la toalla. El oponente se había dado por vencido y solamente la diferencia fue en una palabra que su entrenador le dijo: no te rindas. Sin saberlo, los dos estaban a punto de tirar la toalla. Pero hay momentos en la vida donde tenemos que enfrentar el temor, y por eso el salmista escribía en el Salmo 27, verso del 1 al 3. Jehová es mi luz y mi salvación, ¿de quién temeré? Jehová es la fortaleza de mi vida, ¿de quién he de atemorizarme? Cuando se juntaron contra mí los malignos, mis angustiadores y mis enemigos para comer mis carnes, ellos tropezaron y cayeron. Aunque un ejército acampe contra mí, no temerá mi corazón. Aunque contra mí se levante guerra, yo estaré confiado. Ahora, yo te pregunto, ¿qué estás enfrentando en este día que te está generando temor? ¿Alguna deuda con que en este momento no tienes los recursos? ¿Alguna enfermedad? ¿Alguna situación en la cual el temor es perder tu vida por una enfermedad terminal? ¿O de pronto tu temor sea porque has perdido tu amor, porque has perdido un gran amor y porque has quedado solo? ¿Verdad? Hoy la palabra te lleva el mismo Salmo 27, dice la Escritura, en el verso 14, aguarda a Jehová, esfuérzate y aliéntese tu corazón. Sí, espera a Jehová. Hay momentos donde nos toca esperar, confiar en Dios, donde nos toca aguardar. Y eso es una de las cosas que más nos impacienta a los seres humanos. Pero Dios te está diciendo: esfuérzate y aliéntese tu corazón. ¡Wow! hay momentos como ese boxeador que tuvo que esforzarse para pararse del banco y dar el primer paso. Él no sabía que el final de la pelea estaba a unos segundos de él, solamente que se alentó, ¿verdad? Como dice la escritura. En otras palabras, no se rindió. Mi querido hermano, esto también me hace recordar lo que Dios le dice a Josué en el libro de Josué, capítulo 1, verso 9. Mira que te mando que te esfuerces y seas valiente. No temas ni desmayes, porque Jehová tu Dios estará contigo donde quiera que vayas. En una oportunidad a Josué le tocó enfrentar a 5 reyes amorreos, pero su corazón había desfallecido. Sin embargo, Dios le dijo: sal a la batalla, sal a la batalla, que yo pelearé por ti. Cuando Josué se para en la línea de batalla y observa esos 5 grandes ejércitos de los reyes amorreos que se habían unido contra él, aquí parafraseando, podríamos decir que sus piernas comenzaron a temblar, porque ellos no tenían ni el número ni el armamento necesario para vencer tan enorme ejército. Es como si usted se parara allí a orilla del mar y todo lo que usted alcanza a ver de mar, de agua, lo ve, pero lleno de guerreros que vienen contra usted. Sin embargo, Dios le había dicho un día a Josué: mira que te mando que te esfuerces y seas valiente. Josué se paró, se esforzó, sacó valor y enfrentó al enemigo, porque él sabía quién estaba con él. Él esperó en Jehová, y dice la escritura que Dios envió una granizada que acabó con el ejército enemigo. Y realmente, si vamos a la escritura, vamos a encontrar todavía un acto de fe maravilloso, donde Josué, cuando ve que se estaba ya casi acabando el día, ¿verdad?, le dijo al sol: sol, detente. Y dice la escritura que el sol se detuvo en Ayalón y la luna en Jalón, y que el pueblo de Israel ganó la batalla porque Dios envió una granizada que terminó con el ejército enemigo. Él estaba a punto de rendirse, estuvo a punto de salir corriendo, pero se esforzó, esperó en Dios y dio la respuesta. Así que, mi querido hermano, hay momentos donde David se sentía así, y él decía: aunque un ejército acampe contra mí, no temerá mi corazón. Aunque 10,000 hombres me rodearen, yo levantaré mi cabeza, ¿verdad? Porque él sabía quién estaba con él. Cuando nosotros estamos a punto de rendirnos, nuestra actitud tiende a ser agachar nuestra cabeza en señal de derrota. Hoy el Señor te está diciendo: levanta tu cabeza, porque Él está contigo. Y el Señor te dice: si yo estoy contigo, ¿quién contra ti? En el mismo Salmo 27 decía el salmista: no me entregues a la voluntad de mis enemigos, porque se han levantado contra mí testigos falsos y los que respiran crueldad. Hubiera yo desmayado si no creyese que veré la bondad de Jehová en la tierra de los vivientes. Mi querido hermano, usted que me está escuchando, si hoy hay un motivo que te quiera hacer rendir, el Señor te está diciendo: levanta tu cabeza, confía en Él, espera en Él y Él hará. Que el Señor te bendiga, y continuamos con una espacio musical para seguir con nuestro tema de hoy: no te rindas, confía en Dios.

0: nuestro programa y especialmente con el tema de hoy, no te rindas, Dios va contigo. Antes, en las emisoras de radio, había programas en que se complacía a los oyentes, ¿verdad? Eso era, llamaban y todo eso. Compláceme con esta canción y tal. Bueno, ahora me tocó a mí pedirle a nuestro amigo y hermano aquí de la cabina que nos complaciera con la canción que ya había puesto al comienzo, ¿no? Porque va directamente al hace juego, ¿verdad?, con el tema que hoy nos ocupa. No te rindas, Dios va contigo. No es como siempre va a estar a tu lado el Dios Todopoderoso. No es cualquier Dios que te es, no, hasta aquí llego yo y arranca tú solo. No, Dios va a estar con nosotros más allá de nuestras fuerzas. No, como contaba nuestro hermano Carlos, el caso de Josué, ¿no? Este pedido que hizo Josué de que se detuviera el sol y ahí en el cielo, una cosa extraordinaria, ¿no? No ha vuelto a suceder eso. Aunque para que la luz del día continuara y se pudiera exterminar a los enemigos. Dice que la granizada fue más fuerte que, o sea, tuvo más efecto que las mismas armas del ejército de Josué, ¿no? La granizada terminó como ya para acabar con sus enemigos. Hay un texto bíblico muy conocido en el que nos muestra cómo el Dios Todopoderoso va más allá de nuestros pensamientos, ¿no? Va más allá de nuestras ideas, de nuestras capacidades, ¿no? Me refiero a 1 Samuel capítulo 17, que relata, el tema central es la pelea entre David y Goliat, pero eso está antecedido por un miedo, un temor, como del ejército de Israel, ¿no? Que veían a ese gigante que todos los días en la mañana a cualquier hora salía a retar y a humillar al ejército de Israel, ¿no? Y otra cosa que hacía este...
1: Ahorita se detuvo.
0: Enemigo de Dios, porque es un enemigo de Dios, diciendo que ¿dónde está tu Dios?, ¿no? Retando a las huestes del ejército. ¿Y de dónde salió? ¿De dónde salió la forma de contrarrestar a ese ejército del enemigo, ¿no? De un jovencito, un shepherd, ¿no? ¿Verdad? Un pastor de ovejas, 17 años, algo así, ¿no? Y todos esos soldados experimentados de los otros hijos de Isaí, ¿no? Que eran fuertes, vigorosos, que estaban en el ejército, ¿no? Pero se asustaron. Las piernas, como digo, les chocaban una con la otra y no sabían qué hacer. Todos los días salía este enemigo Goliat a humillarlos, ¿no? Y a retarlos. Y un día apareció David ahí en medio de del campamento, muchachito, llevando la comida, ¿no?, para los soldados, para sus hermanos, ¿no?, que estaban en la batalla. Y de ahí sacó Dios a la persona que iba a darle la victoria a Israel. No tuvieron que parar. Bueno, después que David le cortó la cabeza a Goliat, imagínense, ya sí se envalentonaron los ejércitos, ¿no? Y Saúl también dijo, bueno, acabemos con los filisteos, no, porque ya Dios se los abandonó, o ellos mismos dijeron que el Dios de Israel ya nos derrotó. Entonces ahí sí Saúl sí se envalentonó y ataquemos, pero mientras tanto estaban asustados, tenían miedo, no sabían qué hacer, ya parecía que la derrota era una cosa inevitable, ¿no? Que se iban a ser sometidos por los filisteos, ¿no? Ustedes saben que en la Biblia esa era una cosa terrible, ¿no? Terrible ser sometidos por un pueblo extranjero, un pueblo, las condiciones que eran esclavos, no tenían ningún derecho, no, era cosa terrible, eso no era que, ay sí, ya nos derrotaron y vamos a servirle, no, eso era sin ningún privilegio les quedaba de nada, a trabajar, como estas que llaman trabajo forzado, una cosa terrible. Pero Dios sacó eso, ¿de dónde sacó Dios ese algo extraordinario, ¿no? De David? Bueno, nosotros solamente nos queda quedar como asombrados, digo, Señor Dios mío, ¿cómo tú sacaste a este muchachito que solamente sabía disparar una onda para derrotar a tremendo enemigo? Hombre de guerra desde su juventud, dice la palabra, no, imbatible, ya había derrotado a todo el mundo, a todos, pero como le digo, Dios no necesita que nosotros nos desgastemos, ¿no?, peleando y luchando con nuestras fuerzas para darnos la victoria. Fíjate, una sola persona hizo el trabajo. En el caso también de la liberación, para cambiar ahí un momentico, de la liberación de Egipto, del pueblo hebreo de Egipto, también utilizó una sola persona, a Moisés, y lo preparó de manera que ni el mismo Moisés sabía para cuál era el propósito que Dios tenía con él. Cuando nació, tú sabes las circunstancias, que lo escondieron ahí en una orilla del río y tal, fue creciendo en el palacio, y Dios ahí de manera no evidente, ¿no?, lo fue preparando para esto. De pronto ya Moisés se vio enfrentado, ya le tocó, y cuando vio la llama ardiente esta en el desierto ahí con, cuando estaba pastoreando las ovejas de su patrón, de su jefe, ahí sí le tocó ya él solo. Señor, Moisés, Dios le dijo que la misión que le había dado, ¿no?, que le iba a dar. Entonces también fue una sola persona, Moisés, con todos sus miedos, porque tuvo miedo en determinado momento enfrentarse a la nación más poderosa del momento del mundo en esos tiempos, a los egipcios, ¿no? Y Moisés, me imagino, pongámonos en los zapatos, en este caso las sandalias de Moisés, enfrentar yo tremendo enemigo, tremenda organización fuerte, con soldados, con caballos, con carros de guerra, y yo qué, yo con qué voy a pelear. Bueno, ahí Dios lo fue llevando, la victoria no la ejecutó Moisés ya de un día para otro, ¿no? Tuvo que llegar a enfrentar él nada menos que al faraón, ¿no? Hablarle de tú a tú. Así que, hermanos, no estamos solos, Dios va contigo, Él está ahí. Moisés, David, todos ellos enfrentaron ellos solos circunstancias que eran como para salir corriendo, como dijo nuestro hermano Carlos Pérez, era como para salir corriendo, pero ellos, aunque le temblaban las rodillas, llegaron y enfrentaron, y Dios les dio la victoria.
2: Amén, amén. Hermano Jairo, efectivamente, ahora, si nosotros analizamos ese cuadro que usted estaba plasmando allí del pueblo hebreo esclavizado bajo el yugo de Faraón, había una promesa que Dios enviaría un libertador del pueblo de Israel, ¿verdad? Y ellos estaban esperando ese libertador, pero nada que aparecía aparentemente. El libertador estaba con ellos hacía rato, pero ellos no sabían quién era el hombre que Dios había escogido para libertarlos a ellos de esa esclavitud. Sin embargo, esa esperanza de libertad les invitaba a cuando estaban ahí en medio de esa faena, en medio de ese sol ardiente, elaborando ladrillos, pisoteando la paja en medio del lodo, y que había alguno que ya estaba por desfallecer, el que estaba al lado le decía: no te rindas, no te rindas. Y esas palabras ejercían un efecto positivo en ese esclavo que estaba allí a punto de fallecer, y se acordaba de las promesas que Dios le había dado al pueblo hebreo. Déjeme recordarte que hoy esas promesas continúan vigentes, esas promesas continúan actuales. Aquí en San Andrés, precisamente, y en Providencia, se vivió un fenómeno similar en cuanto a las plantaciones de esclavos. Y un día, conversando con la autora del libro No te rindas, doña Hazel Robinson Arantz, ella me comentaba que precisamente los esclavos se alentaban unos a otros con esa expresión: no te rindas, no te rindas, que en algún momento el viento puede cambiar en tu favor. Mi querido hermano, eso es una realidad. Es posible para que en este momento tú no veas de dónde, ¿verdad?, tu barca puede recibir el impulso del viento en tu favor. Pero hay momentos que solamente es necesario un soplo divino para que esa embarcación en la cual tú estás comience a navegar en dirección segura. Y tanto es así que ella me comentaba que cuando ella era niña, aquí en San Andrés, el saludo no era buenos días, el saludo era no te rindas. Y hoy yo quiero rescatar esa expresión segura. Y tanto es así que ella me comentaba que cuando ella era niña, aquí en San Andrés, el saludo no era buenos días, el saludo era no te rindas.

historia también del profeta Elías. Rapidito quiero contarte que Elías acababa de venir, de hacer descender fuego del cielo. Acababa de obedecer una orden divina y había pasado por espada a todos los profetas de Baal. Pero eso trajo una consecuencia funesta para él. Dice en el libro de Primera de Reyes, capítulo 19, verso 2. Entonces envió Jezabel a Elías un mensajero diciendo: así me hagan los dioses y aún me añadan, si mañana a estas horas yo no he puesto tu persona como la de uno de ellos. Viendo pues el peligro, se levantó y se fue para salvar su vida, y vino a Berseba, que está en Judá, y dejó allí a su criado. Y él se fue por el desierto un día de camino, y vino y se sentó debajo de un enebro, y deseando morirse dijo: basta ya, oh Jehová, quítame la vida, pues no soy yo mejor que mis padres. Y echándose debajo del enebro, se quedó dormido. Y he aquí luego un ángel le tocó y le dijo: levántate y come. Entonces él miró y he aquí a su cabecera una torta cocida y sobre las ascuas y una vasija de agua. Y comió y bebió y volvió a dormirse. Y volviendo el ángel de Jehová la segunda vez lo tocó diciendo: levántate y come, porque largo camino te resta. Hoy el Señor nos está diciendo: levántate y come, porque largo camino te resta. Es posible que en estos momentos tú te puedas sentir como Elías, abandonado, con una orden o un edicto de muerte sobre sus espaldas, donde el gobierno del momento, en ese caso la reina Jezabel, había emitido una recompensa de que el llevar a la cabeza de Elías era beneficiado con una enorme recompensa. En otras palabras, era Elías contra el sistema en ese momento, contra el rey Acab, contra el poderío militar. En ese momento a Elías se le olvidó que Dios le había respaldado un tiempito atrás nada más, respaldando su palabra, y Elías dijo: no lloverá en 3 años, y se cerraron los cielos. Pero también dice la escritura que Elías oró y descendió fuego del cielo, que Dios lo respalda, y Elías acabó a 400 sacerdotes de Baal. Pero ante el temor, ante el edicto de muerte hacia su persona, perdió toda esperanza y quiso rendirse. Pero hoy quiero recordarte que cuando creemos que estamos solos, solamente es suficiente mirar nuestra sombra a nuestra mano derecha. El salmista comparaba la presencia de Dios para con nosotros como esa sombra derecha. Él decía: yo soy Jehová, yo soy tu sombra a tu mano derecha. No te rindas. Anexo yo en este momento, ¿verdad? Si Dios está con nosotros, Él está como ese entrenador ahí en la esquina del ring de boxeo, diciéndote: no te rindas, esfuérzate, sé valiente, aliéntese tu corazón, porque yo estoy contigo. Mi querido hermano, yo sé que hoy tú estarás pensando: no, pero es que mi situación es muy diferente a lo que ustedes están narrando. A mí ya me desahuciaron. A mí ya me han emitido una orden de captura. A mí el banco ya me va a embargar. A mí ya me han abandonado. He quedado solo, sin recursos. Pues déjame decirte que así se sintió el

0: días en el desierto y quería morirse. Hay momentos en que la depresión en el ser humano no ve otra salida sino la muerte. Pero hoy yo quiero recordarte, para terminar, lo que dice Primera de Timoteo 6:12. Pelea la buena batalla de la fe, echa mano de la vida eterna, a la cual asimismo fuiste llamado, habiendo hecho la buena profesión delante de muchos testigos. Mis hermanos, tenemos que seguir peleando la batalla de la buena fe, y hoy te decimos con todo nuestro corazón: no te rindas, Dios está contigo. Bendiciones y feliz día.
1: Remate con broche de oro.

gracias, Señor Jesús, por rescatarme de ese mundo malo. Gracias, gracias, Señor, porque hoy soy un hijo tuyo. Gracias por todo lo que has hecho en mi vida, Señor. Hoy soy una nueva criatura en Cristo Jesús, Señor nuestro.